0: 8 de la noche con 9, con 10 minutos ya, 20 con 10. Ahí estaba querida con Juan Gabriel y Juanes. Me han escrito harto al WhatsApp preguntando, ¿hay clase o no hay clase mañana? Le cuento. En el Comité para la Gestión del Riesgo de Desastres que se desarrolló en Antofagasta, se confirmó la suspensión de clases en toda la región por posibles precipitaciones y tormentas eléctricas que comenzarían mañana. La primera información fue confirmada por la Corporación Municipal de Desarrollo Social de Antofagasta, quienes mediante un comunicado escribieron: frente a la alerta temprana preventiva por evento meteorológico emitido por la SENAPRED para los próximos días, se ha determinado preventivamente junto a la Seremía de Educación la suspensión de clases en toda la región para mañana, martes 11 de agosto. El delegado presidencial provincial del LOA agregó a esto que la medida corre desde hoy 10 de agosto en la comuna de Ollagua. La evaluación de esta medida se verá el miércoles, donde se va a determinar su continuidad. De este modo, tanto Calama, San Pedro de Atacama, Ollagua, María Elena, Tocopilla, Mejillones, Antofagasta, Sierra Gorda y tal, no tendrán clases mañana. Y de acuerdo a cómo se vaya desarrollando este frente de mal tiempo, es como la van a suspender o se van a retomar las clases el día miércoles. ¿Ya? Ahí está para todos los que estaban solicitando la información si hay clases o no hay clases mañana. ¿Le parece?
1: ¿Y nosotros nos vamos a suspender acá en la radio, no?
0: No, señor. Aquí se trabaja con viento, contra viento y marea. Uya. Nieve y fuego. Y ya.
1: O sea, no, mañana no me puedo quedar en mi casa.
0: No, señor. Este es el Grupo Al Este, dice Nadie Como Yo.

20:08, 8:16. Nadie como yo nos traía al este. Le comentaba que hoy, 10 de agosto, es el Día del Minero. Cada 10 de agosto en nuestro país se celebra oficialmente el Día Nacional del Minero, hito normativo consolidado por la Ley 20.363. Y esta conmemoración coincide con el santoral católico de San Lorenzo, diácono y mártir del siglo III, reconocido internacionalmente como el patrono de los mineros por haber protegido bajo tierra los tesoros de la comunidad frente a la persecución romana. Esta conmemoración trasciende la fe y se posiciona como un eje de identidad nacional en las regiones mineras de Tarapacá, Antofagasta, Atacama y Coquimbo. La actividad representa la principal viga maestra del desarrollo económico del país, posicionando a Chile como el primer productor mundial de cobre y el segundo en litio, liderando la oferta global de minerales críticos para la transición energética. Así es que un saludo para todos nuestros amigos mineros, para los viejos, aunque ya los viejos, ya casi no hay viejos, ya pues, hay pura gente joven, ¿no? Pero se le dice viejo, oye, los viejos de Chucky, los viejos de Antofagasta, en fin, para todos ellos un cariñoso saludo en este su día. Me imagino que le habrán hecho alguna cosita en la sección de trabajo, a lo mejor una empanadita, un café, no sé. Antiguamente se hacían muchas fiestas en Chuquicamata, ¿eh? Yo asistía a varias, pues, como maestro de ceremonia, pero no sé cómo estará la cosa ahora. Pero nosotros cariñosamente saludamos a los mineros. Cuando digo los mineros, son los y las, por si acaso. Van a decir, oiga, ¿y las mujeres? No, los mineros engloba a todos, hombres y mujeres. Y tenemos un regalito musical, pues el clásico de los pampinos, Minero de Cobre.

20:22, 20:22, minero de cobre con los pampinos, para saludar a todos los mineros en su día. Haciendo memoria, una vez se realizó la misa para San Lorenzo, ¿sabe dónde? Al fondo de la mina, al fondo del rajo. Fue por el 87, 88, yo fui maestro de ceremonia en esa oportunidad. Antiguamente las tradiciones mineras se trataban de mejor, ahora no, ahora es produzca no. Saque su plata y váyase a su ciudad. Así de simple, ¿no? No hay sentimiento, no. A lo mejor, ignorante de la situación, a lo mejor se han hecho cosas, ¿no? Pero me recuerdo yo que se hizo para San Lorenzo la misa al fondo de la mina. Eso el padre Enrique Olivé, si mal no recuerdo. Ahí se tuvo que parar la producción un poco porque los camiones no podían pasar, porque se hizo al fondo de la mina. Fue un hito eso que se hizo para San Lorenzo, ¿eh? Eran buenos tiempos. Aquí está la Yoya Trevi, que está vestida de azúcar.

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20:08, 21:21, hora redondita. Ahí estaba Hernaldo, el tema. Procuro olvidarte de Hernaldo. Sí, señor, Hernaldo Zúñiga. Comenzamos con los recuerdos, pues. Nuestro siguiente invitado es Cristóbal Bastallar.

0: 20:08, 16 minutitos nos separan de la hora 21. Oiga, tenemos fútbol a mitad de semana, ¿eh?
1: Sí, pues usted va a descansar. Ah, no, la verdad que va a venir.
0: No, señor.
1: Mitad de semana.
0: Así es, se juega la vigésima fecha. El miércoles 12 de agosto a las 15:03 p.m. en el Estadio Municipal de San Bernardo, con el arbitraje de Mario Salvo, Magallanes recibe a Cobreloa. En el primer partido, en la primera rueda, Magallanes viajó a Calama. El 23 de marzo se jugó el partido a las 8:30 p.m. Entonces dijimos, ah, regalo cumpleaños. No, empataron a uno, así es que
1: correcto.
0: Habrá que ir a recuperar esos puntos allá entonces. Miércoles 12 de agosto, 10:15, a las 15:00, a las 3:00 p.m, partido que no va para la tele, ¿eh? Así que va a tener que estar pendiente los muchachos del deporte.
1: Ajá.
0: Y el domingo 16 de agosto, este domingo a las 15:03 p.m, en el Estadio Municipal de San Felipe, Unión San Felipe recibe a Cobreloa.
1: Partidos seguiditos de visita.
0: Sí, dos son tiros, pero bien.
1: Si se ganan los dos partidos, nos arrancamos.
0: Pero fíjese que si hubiéramos ganado el partido el otro día, y si hubiéramos ganado a San Marcos, ¿fue? No, a La Calera, que fue el partido anterior.
1: ¿No sería Curicó?
0: Curicó, hubiésemos ido 5 puntos adelante, fíjese. Y estamos a uno, bueno, nomás.
1: No siempre se gana. Por lo menos sí. No se perdió.
0: Oye, el penal que le cobraron a Cobreloa no fue penal. Para mí no fue penal.
1: Según los jóvenes del deporte, sí, fue penal.
0: No fue penal porque se cruza, no, y magnifica.
1: Hay una imagen en que se ve que el jugador de Iquique pisa al de Cobreloa.
0: A Muga.
1: Y de ahí
0: salta. Salta y se da la vuelta.
1: Y de ahí pasa la infracción, pues. Pero más parece la infracción de Iquique que de Cobreloa.
0: Exacto, no fue penal. Lo malo que no hay VAR.
1: Y por lo que se ve en la imagen, al menos en la imagen fotográfica, el árbitro está ahí al ladito.
0: Está a 2-3 metros.
1: Sí,
0: se dejó llevar por la espectacularidad de la caída.
1: Sí, pero desde el lugar en que estaba el árbitro y desde el momento en que se fue la falta, se nota inmediatamente que el árbitro estaba viendo el juego y tiene que haberse percatado de que habían pisado al jugador de color a Muga. Pero bueno,
0: ya fue. Así es que miércoles y domingo, miércoles con Magallanes allá en el estadio de San Bernardo, y el domingo 16 a las 15:00 también, por la fecha 21, San Felipe recibe a Cobreloa. ¿Estamos? Aquí está Salvatore Adamo, mañana en la luna.

0: 20:08, 9 minutitos nos separan de las 9 para las 9. Sí, señor, 9 para las 9. Ahí estaba Salvatore Adamo, mañana en la luna. Oiga, y Sánchez Alexis encontró equipo, pues. Así es, pues. Oiga, ha jugado los mejores equipos del mundo, ¿eh? Jugó en el Udinese, en el Barcelona, en el Arsenal, en el Manchester United, en el Olympique de Marsella, en el Inter de Milán y en el Sevilla. Y ahora, según información entregada por el Deportivo de la Tercera, Alexis Sánchez tiene todo listo para ser la próxima estrella del fútbol de Estados Unidos. El medio citado aseguró que jugará en el Montreal de la Major League Soccer, donde firmó por dos temporadas. Pero a mí me molesta esto, dice, es que algún día va a vestir la camiseta de la Universidad de Chile. Oye, si Cobreloa le dio la oportunidad, a los 16, 17 años, y quien le dio la oportunidad fue Nelson Bonifacio Acosta, que lo hizo ingresar y de ahí fue hacia arriba. Entonces, por lo menos, decir, no, me gustaría jugar en Cobreloa por último medio año.
1: Sí, pero hay que tener presente también el hecho de que es de la zona, así que con mayor razón puede volver a...
0: Claro, puede decir.
1: Como un gran jugador.
0: Claro, nací al profesionalismo en Cobreloa y... No, y en la Chile.
1: Sí, será. ¿Quién dijo eso? ¿Quién dijo eso?
0: Él siempre ha dicho, porque algún día va a vestir la camiseta de la Chile. Sí, se lo querían traer ahora, pero Sánchez dijo no, todavía no. Tiene 37.
1: Alexis dijo que él iba a vestir la camiseta de la Chile.
0: Sí, él lo ha dicho en varias oportunidades. Antes de retirarse dice que se va a vestir de azul. En vez de decir, antes de retirarme voy a vestir de naranja.
1: O sea, de zorro se va a convertir en chincho.
0: Así es. Nunca fue zorro entonces. Ya. Nunca fue zorro entonces. Ya. Dejémoslo ahí nomás. Este es Juan Carlos Duque, ausencia.

0: 20:08:56, 4, todos estos, 1, 2, 3, 4 minutos, nos separan de la hora 21. Nos vamos. Dios mediante, nos vamos a reencontrar mañana, como es habitual, a partir de las 7. Si es que la lluvia no corta la luz, en fin.
1: ¿A usted le gustaría que se cortara la luz?
0: ¿O? No, para nada. A mí me encanta, a mí me encanta la radio.
1: Sí.
0: Pero siempre pasa lo mismo, si nuestro sistema no está acostumbrado a la lluvia. Entonces siempre se corta la luz. Ojalá es que no, pues. Despídase, Daniel.
1: Bueno, a toda nuestra audiencia, nos escuchamos mañana. Cuídense, que descansen, que tengan unos muy lindos y bellos sueños esta noche. Y bueno, nos reencontramos mañana a las 7 de la tarde con el caballero de allá.
0: Así es. Y nos vamos con un bonito recuerdo de Alberto Plaza, de tu ausencia.

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2: Es la hora 21:02.
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0: 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Es la hora 22. 2 minutos.
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0: Es la hora 22:32.
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0: 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Es la hora 23 en punto.
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Es la hora 03 minutos. 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
1: Es la hora 1:03.

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Es la hora 2:02. 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

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Es la hora 3:01.

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0: 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Es la hora 4 en punto.
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0: 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Es la hora 5 en punto.
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Es la hora 6 en punto. 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

0: Es la hora 6:33.
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1: Es la hora 7, 2 minutos.
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0: 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Es la hora 8:02.
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0: Es la hora 8:30 minutos.
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0: 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Es la hora 9:04.
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0: Es la hora 10:01.
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0: Es la hora 10:32.
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0: Es la hora 11:01.
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1: Es la hora 12 en punto.
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2: Es la hora 13:04.
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Atención las 20.

0: 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De tu tiempo. Es la hora 13:52.
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1: Hola, hola, hola, ¿cómo les va? Muy buenas tardes. Cobreloa ya mirando lo que va a ser el compromiso de mañana frente a Magallanes. Todo lo pasado el fin de semana queda ahí en la página dada vuelta porque hay que mirar hacia adelante. Con bastante buen ánimo viajan los muchachos y también tenemos algunas impresiones de lo que fue ese empate con sabor a derrota en el último compromiso de Cobreloa frente a Deportes Iquique. Tenemos notas, tenemos como siempre apuntes importantes para compartir con ustedes y lo principal también la opción para que usted pueda interactuar con nosotros siempre con esa reserva, con ese respeto que les caracteriza. Así que comienza su programa en la línea, su programa deportivo en la FM7. No se separe del dial porque después de este paseo por la galería comercial comenzamos a entregarle toda la información que usted está esperando.
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0: ¿Cómo les va? Muy buenas tardes, gusto en saludarles. Iniciando una jornada en este día martes bastante especial acá en nuestra ciudad de Calama, derivado de esa llovina que hemos tenido en la mañana, ahora está un tanto gélida la tarde, clima a los cuales por lógica no estamos acostumbrados, pero tenemos que asumirlo así como lo han asumido tantos coterráneos, compatriotas en diferentes partes del país. Así que esperamos que las cosas no pasen las mayores, sobre todo en esta ciudad que no está acostumbrada a este tipo de condiciones climáticas. Pero de ser así, de alguna forma vamos a pararnos y salir adelante. Ahora, lo que usted está esperando seguramente es la información deportiva. Y para eso estamos acá hoy junto a nuestro director, don Hugo Marambio Miranda, a quien saludamos y cordialmente le decimos, ¿cómo está Hugo? Muy buenas tardes.
1: Oiga, se nos apagó el computador.
0: Uy.
1: Ya, pero ahí se está reiniciando. ¿Algo pasó? No sé. Siempre pasa algo, ¿eh?
0: Sí. Sobre todo cuando hay irregularidades en el clima, siempre se meten los duendes por aquí, por allá. Ojalá que podamos cumplir con nuestros auditores como siempre y entregarle todo el material que se ha recopilado para poder irles informando, porque ya mañana es el compromiso importante, ¿no es cierto?, allá en la capital, frente a Magallanes. Un Magallanes que tiene sus cositas y hay que mirarlo con alto respeto, como a todos los equipos. Ayer escuchaba a un auditor que fue muy preciso en sus comentarios. Decía de que todos los equipos en esta parte del campeonato quieren ganar. Todos los equipos quieren superar su puesto en la tabla de posiciones. Por lo tanto, lo que ocurrió el día sábado con Cobreloa es algo que está dentro de la lógica. Dentro de la lógica de un partido de fútbol hay tres posibilidades. Se pierde, se empata o se gana. ¿Qué pasó? Se empató. Muchos dicen que se perdieron dos puntos. Pero hay que considerar lo siguiente. Cobreloa terminó la primera rueda como puntero absoluto con tres puntos a favor. Su cuenta de ahorro. Lleva tres fechas jugadas en esta segunda rueda y Cobreloa se mantiene como puntero. Con diferencia de un punto, no importa. Pero se mantiene como puntero. Y eso es derivado de lo que han hecho a través del campeonato con este equipo de Cobreloa. Se esperaba que algún día no se jugara bien como local, que fue el partido que se pudo apreciar el día sábado frente a Iquique. Pero también hay que considerar que Iquique necesitaba, incluso pretendía llevarse los tres puntos. Entonces hay que mirar las cosas sin pasión y con una lógica de lo que es el fútbol.
1: Oiga, adelantar que mañana, por razones obvias, no vamos a estar con programa, pero sí vamos a estar con la previa, la transmisión del duelo Magallanes-Cobreloa al estilo de En la Línea. Así que para que sepan, mañana no estamos con programa, sino que vamos a estar directamente con el fútbol, ¿ya? A las 2:15 ya estaríamos conectados con la capital de la República. Antes de ir con la voz de César Bravo, que hoy conversamos bajo la lluvia con el técnico de Cobreloa, usted lo señalaba en los titulares, Ricardo, todavía hay reacciones de lo que ocurrió el sábado último ante Iquique sobre este empate amargo. César Sánchez Ramírez conversó, por ejemplo, con el capitán, con Rodolfo González, que esto expuso.
2: Sí, partido duro, sabíamos que iba a ser difícil, medianamente controlado y bueno, lamentablemente tuvimos esa jugada desafortunada que bueno, la estábamos revisando ahí, pisa antes a Cristian nos vamos con un empate, un resultado que no queríamos, que la verdad que de local queríamos sacar la mayor cantidad de puntos posible y bueno, enredamos puntos en casa que era, como te digo anteriormente, no era lo que queríamos.
3: Por ahí no encontraron la llave del gol tampoco, y después cuando se fueron con todo arriba, fueron una, más que nada los ponchazos.
2: Sí, pues, sí, partido difícil en todos los aspectos, no tuvimos, fue un partido algo extraño, no ninguno de los dos equipos se adueñó totalmente del balón, mucho roce y bueno, como te digo, creo que no, si no venías a jugar el penal no hacían goles.
0: Claro, esa es la reacción lógica, ¿no es cierto?, cuando el jugador en este caso le tocó a Rolo González expresarlo, se dan cuenta de que las cosas no le salieron bien, pues sí, eso es indiscutible. Aquí nadie puede adornar, ponerle guindas a este empate que fue un tanto amargo, sabor a derrota. Pero también es por lo menos grato escuchar de que se asumen las responsabilidades y se reconoce que no fue un buen partido. Y muchos opinan, al igual que quien les habla, de que puede haber sido el peor partido que ha jugado Cobreloa como local. Y, mirando la parte positiva, mantiene esa condición de invicto como tal.
1: Oiga, el sábado se dio algo muy particular, ¿eh? Cobreloa tuvo poca llegada. Tuvo poca llegada a Cobreloa. Yo no recuerdo muchas llegadas del equipo. No sé si usted tuvo la oportunidad de ver el partido, pero yo no recuerdo muchas llegadas. Yo no lo recuerdo. Bueno, fue tema abordado precisamente por Rodolfo González y esto indicó.
2: Siento que no nos creamos tantas ocasiones como en otros partidos de local, y eso nos pasó la cuenta. Hay que seguir trabajando, vienen dos partidos duros de visita y vamos a ir con la mentalidad de poder traer la mayor cantidad de puntos posible en esa salida.
3: Pero la oportunidad de arrancarse de Wander, sacarle 3 de ventaja y el fin de semana, más encima el miércoles juega contra Antofagasta, el cuadro Caturro.
2: Sí, bueno, sabíamos que había perdido Wander, pero viste, ahí también te das cuenta de que la categoría es súper difícil. Wander tenía que ganar, no ganó, de local, y se estrecha más la tabla, pero estamos con la mentalidad de que este es un camino largo y que seguimos ahí en el primer lugar y tenemos grandes chances de seguir peleando el torneo.
1: Ya, aclarar que no perdió Wander.
0: No, empató.
1: Igualó con San Marco de Arica, perdió sí 2 puntos, lo mismo que Cobreloa.
0: Exacto. Ah. No, eso vale la pena dejarlo claro. Bueno, reiterar lo mismo, lo que ha dicho el Rolo, de que es la parte más difícil del campeonato, es precisamente en esta fecha donde todos los equipos quieren superar su posición en la tabla, por lo tanto se esmeran bastante en complicar al puntero o al que sea que esté marcando diferencias en la parte alta de la tabla. Así es que esperamos que mañana frente a Magallanes, cuidado con Magallanes, mucho cuidado con Magallanes, ojalá que las cosas se hagan bien y le pueda ir bien al elenco naranja.
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1: 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Bueno, sobre el aspecto físico, cómo se han sentido, esto dijo el Rolo.
2: Todo el año hemos trabajado bien la parte física, creo que ningún equipo corre más que nosotros, entonces creo que el equipo está preparado, está bien físicamente, y más allá de trabajar duro, ahora viene una etapa de recuperación estos días para llegar bien al partido que se nos viene.
4: ¿Cómo lo ve la implementación del VAR?
2: Bueno, me estaban diciendo que no fue penal, entonces según cómo lo ocupen. Para mí es bueno la implementación del VAR, pero no es igual que en primera, entonces es medio extraño, hay un delay ahí también de hartos minutos, donde, bueno, lo habíamos visto en el partido anterior ya ante San Felipe y en este partido igual, así que ojalá que se pueda implementar de mejor manera.
0: Sí, yo creo que si se implementa una tecnología que pueda ayudar a lo que pueda hacer el árbitro y su gente en la cancha, debe ser más óptima. Precisamente lo que hace mención ahí el Rolo González El partido con San Felipe por la intervención del VAR estuvo suspendido casi 6 minutos. Perdón. Entonces mucho esperar y no es un apoyo para el resultado. Enfría el partido, en fin, todavía a lo mejor la implementación puede ser buena, pero el sistema es malo, muy lento.
1: Bueno, yo soy anti-VAR y voy a morir siendo anti-VAR. No ha habido alguien que me convence lo contrario. Pero yo reitero, o sea, no querían VAR, ahí está el VAR. Entonces, y esto ha pasado siempre. Además que el VAR está
0: distante.
1: Es manejado por personas y las personas cometen errores. Todos cometemos errores. Tenemos aciertos y deserrores. Se entiende siempre, se ha justificado que es justicia, ¿no? Si esto no tiene. Para mí, reitero, yo soy anti-VAR y voy a morir siendo anti-VAR. Creo que está de más. Y está de más en todo aspecto, En todo aspecto. Imagínense, ni se ocupó el fin de semana. Ni se ocupó.
0: Y es plata que hay que pagar. Entonces, a quien le corresponda. Mire, Hugo. Usted que ha estado en cancha practicando el deporte. No es lo mismo que alguien esté efectuando un trabajo en un partido en vivo, ¿no es cierto? Donde está vibrante la gente, las barras, la música, los gritos, las indicaciones, todo lo que involucra un partido de fútbol en vivo, en directo. Entonces es muy difícil poder esperar una reacción positiva de personas que están distantes miles de kilómetros en una oficina, en un lugar X determinado para aquello, para detener, opinar y apoyar. Eso es totalmente inconcebible. Yo, por lo menos, no lo consigo. Ahora, si esta gente estuviera acá, a lo mejor la vibración sería más, la decisión, perdón, sería más decisiva, más eficiente, que estar allá, a lo mejor tomando su cafecito, viendo ahí si fue o no fue. En fin, encuentro que no hay integración a lo que pueda colaborar el VAR bajo esa modalidad, apoyando al referee.
1: Mire, Ricardo, esté en la China el VAR, va a funcionar igual. Esté en Calamo, esté en la China, funciona igual. Funciona igual. Si el tema es cómo se aplica el tema. El juez tiene que ir a la
0: pantalla,
1: al monitor, tiene que analizar, conversa mientras tanto. No tiene que ver con un tema de distancia, porque ellos no están viendo el partido, ellos están viendo monitores, tienen 4, 5, 6, no sé cuántos monitores tienen. Da lo mismo, Dante, por eso le digo que no influye ese tema. Al contrario, al tener los monitores le ayuda a ellos, porque si estuvieran viendo el partido in situ, como lo ve usted, lo veo yo en el estadio, claro, imagínense, a nosotros muchas veces nos quedan dudas, pero nosotros no tenemos un monitor al lado. Salvo que a veces estamos viendo, pero pasa, ¿cuánto? Un minuto más o menos de diferencia.
0: De delay,
1: y sí. quizás más, cuando recién vemos la jugada que nosotros ya vimos un minuto antes. Entonces no tiene que ver con un tema de distancia. Tiene que ver con un tema de aplicar rápido el asunto. Ese es el asunto. El VAR siempre, incluso en el Mundial. El VAR, yo no sé dónde está, lo desconozco, pero estoy seguro que no estaba en el estadio. Estoy seguro que no estaba en el estadio. Y si estaba en el estadio, los tipos no están viendo el partido desde una tribuna. Y lo están viendo desde una sala donde hay un montón de pantallas. Eso es. Y claro, se tomarán su jugo, su café, no sé qué tomarán los tipos, pero su primera pega es ver aquello.
0: Mire, Hugo, yo respeto mucho lo que usted está diciendo, pero no comparto su opinión.
1: No, usted me
0: no
1: vale.
0: La comparto. No la comparto bajo ningún punto de vista. ¿Sabe por qué?
1: ¿Por qué?
0: Porque, por ejemplo, se ha visto muchas veces cómo trabajan las tres personas asignadas al VAR.
1: ¿Dónde? ¿Dónde lo he visto? Yo todavía no los veo.
0: En televisión.
1: Con suerte los veo, Ricardo, con suerte los veo cuando lo enfocan al inicio, no sé si usted lo ha visto, y de ahí nadie más, y después se muestran las pantallas. Y entre ellos tienen un diálogo vía así, tienen un inter... ¿Cómo se llama?
0: Intercomunicador.
1: Eso sí, tienen un diálogo. Y bueno, usted se ha dado cuenta muchas veces de famosos diálogos que han tenido, donde me acuerdo un partido, ¿a quién echaron al saco? A Copiapó, ¿se acuerdan?
0: Sí, señor. Claro, entonces, para eso está este tipo de debate, para entregar las opiniones diferentes, pero con un resultado. ¿A usted no le gusta el VAR? A mí tampoco me gusta el VAR. El trabajo puede ser diferente, mirado de óptica de distintas partes, pero el meollo, el resultado final, el VAR hasta el momento no ha sido un aporte para lo que va estas dos fechas que se ha usado.
1: En eso estamos de acuerdo, si, por eso le digo, porque es manejado por personas, y las personas tenemos criterios. Para usted podemos ver la misma jugada, Ricardo. Ya. Por ejemplo, mire, la jugada de antes de ir con la última al rolo, la jugada de Muga, que ha causado largo debate. Unos dicen que el jugador de Iquique pisó a Muga, otros dicen que no, que Muga terminó fauleando, bueno, al final se cobró el penal, y el juez ni siquiera le consultó, o si lo consultó, nunca fue al monitor. A lo mejor usted, yo no sé que cómo lo vio usted, pero como le digo, hoy día se sigue debatiendo que nunca fue penal, y otro dice sí, fue penal. Porque es manejado por personas. Y como le digo, los tipos están encerrados en una sala y ven puros monitores. No están viendo el partido en situ.
0: Claro. Entonces ahí está mal empleado el VAR, Hugo.
1: No, porque es así el sistema, Ricardo.
0: Después que el jugador le puso el pie encima del empeine de Muga, Muga le hace como un... ¿Cómo le dijera? A ver, una especie de llave, de judo. Y el otro, que también magnificó la figura, la compró el árbitro y ahí quedó. No hubo ni siquiera, tal como usted dice, no hubo ni siquiera revisión del VAR para determinar si era o no era penal. Pero ya está, eso ya es pasado y se perdió ya.
1: Claudio nos dice, el VAR la B es versión Temu. Oiga, por acá nos pregunta sobre información de venta de entrada. Se vendieron 300 entradas y creo que se agotaron inmediatamente, nos pregunta ahí José, a través de nuestro... Ya la entrada entiendo que están agotadas. Es la última información y a Cobreloa le asignaron 300 entradas. Ya, la última con el Rolo, porque bueno, tienen dos salidas difíciles, tienen que sumar sí o sí, o si no, cuidado que se le podría complicar la cosa a Cobreloa. Escuche la respuesta del Rolo.
2: O sea, son hipótesis, nosotros tenemos la mentalidad de que vamos a ir a ganar allá. Hemos conseguido punto de visita, no ha sido horroroso y bueno, por circunstancias no hemos podido conseguir los puntos que queremos de visita, pero el equipo trabaja, el equipo se esfuerza, deja todo en la cancha. A rato juega bien, entonces nos falta ahí un poquito más y que sabemos que tenemos que mejorar, pero con trabajo lo vamos a sacar adelante.
0: Archi reconocido que Cobreloa está al debe con su partido como visita y no hay ningún jugador, ni parte del cuerpo técnico, ni los mismos dirigentes que digan lo contrario. ¿Por qué? Porque eso está demostrado, eso es indiscutible. Cobreloa está al debe jugando como visita. No es el mismo Cobreloa que veíamos antes del partido con Iquique, por favor. Antes del partido con Iquique, porque cuando se jugó con Santa Cruz se vio un Cobreloa diferente, pero con Iquique varió la cosa, estuvieron apagados varios de los jugadores que uno está acostumbrado a verlos en acciones bien positivas en beneficio de Cobreloa. No voy a dar nombre porque... Yo creo que está de más, ya que ustedes escucharon el partido a través de la línea o lo vieron en la televisión y se dieron cuenta que fueron los jugadores que no rindieron frente a Iquique y eso pasó la cuenta.
1: Sí, una baja individual y colectiva. En eso no podemos decir algo distinto. Eso claro. Es un hecho real. El que quiera pensar algo distinto está complicado. Ahora... claro, hoy día dice usted, Ricardo, y muchos auditores dicen, está en deuda Cobreloa de visita. ¿Y qué pasa si da el zarpazo? Ahora en estas dos salidas.
0: Paga la deuda, po.
1: ¿Qué pasa si da el zarpazo Cobreloa?
0: Claro, güey, claro, si todo puede suceder, si está dentro de la lógica de fútbol.
1: Bueno, oiga, nos siguen preguntando si llegan más incorporaciones. No van a haber más incorporaciones en Cobreloa. Se cerró el libro de... Se cerró ya.
0: No hay plata, dijo alguien.
1: Y además dijeron en su momento, no hay plata. Entonces, a tener en consideración aquello. Oiga, reiteramos que mañana no vamos a estar con programa de estudio, pero sí vamos a estar viviendo la previa Magallanes-Cobreloa. Recuerde que el partido se adelantó a las 15 horas. Inicialmente era a las 18, pero se adelantó a las 15 horas. ¿Ya? Se va a jugar en San Bernardo y ahí, por supuesto, como siempre, habrá un integrante del equipo de la línea deportes. Así que ya lo sabe. 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Así que ya lo sabe. Luego va a estar para iPhone, nos han preguntado harto por eso. Bueno, de hecho, una de las mejoras que tiene esto es el sistema de iPhone. Así que para que nos pueda escuchar a través de esa vía. Escuchemos a nuestros auditores que interactúan a través del WhatsApp de la línea deportes. Escuchamos algunos audios antes de ir a la pausa.
5: Hola amigos de la línea, bueno, a dar vuelta a la página nomás y salir con toda ganada de visita. Salir, que este bajón sea de poco tiempo y que Cobreloa salga a ganar de visita, porque la única forma de mantener la punta ahora es ganar estos dos partidos de visita, después ganar los dos de local. Lo otro, quería hacer unas consultas. El partido con Temuco, se supone que Cobreloa tiene un partido menos, ¿cierto? Que será con Temuco. ¿Cuándo hay fecha para ese compromiso?
1: Inicialmente se había dicho que se jugaba en septiembre.
0: 25 o 26.
1: Claro, por ahí. Pero hay Copa Chile también. Entonces, bueno, todavía oficialmente no hay fecha. Lo que sí el otro día me apuntaban es que ya habría una resolución respecto del partido con Wander, pero todavía no se ha oficializado. Alguien me comentaba aquello ese día en el estadio. Oiga, no más allá de un minuto, por favor. A ver, aquí 45 segundos. ¿Quién opina en el WhatsApp de En la Línea?
6: Señores de La Línea, muy buenas tardes. Quisiera referirme al partido del sábado pasado. Primer tiempo se jugó medianamente bien. Segundo tiempo no se jugó a nada. Los cambios pésimos que hizo el señor César Bravo, teniendo el equipo completo. Completo tiene el equipo y no ha hecho nada. Fecha atrás se jugó con varios lesionados que estaban medianamente bien. Y ahora que tiene a todos los titulares no se juega nada. Se trajeron refuerzos. ¿Para qué? ¿Para qué se trajeron refuerzos? Duma solo frente al arco, solo. No supo definir una pelota de gol. No sé para qué trajeron a jugadores si no van a aportar nada. Muy buenas tardes.
0: Sí, en realidad hay jugadores que todavía no se han podido ver. Y ya vamos, está faltando 11 o 12 fechas para que termine el campeonato. Ojalá que, como dijo recién, ojalá que se destape y peguen el zarpazo, porque es bien de la imagen del jugador. No vamos a decir nombre, pero yo creo que todos ustedes están claritos que hay jugadores que no han dado el ancho acá en Cobreloa.
1: Claro, me dicen que ya el partido con Wander se suspendió. Yo todavía no hemos tenido esa información nosotros. ¿Ustedes sabían algo?
0: No, nada, oficialmente nada. Todo lo que se lee en las redes sociales nomás que es. No es nada formal, porque son supuestos.
1: ¿Quién más por acá?
7: Buenas tardes, amigos de La Línea. Un poco conforme con el empate, porque supuestamente de local no pudimos perder ningún punto, ya que de visita no se está ganando, entonces hay que hacer fuerza de local. Ahora que quiero hacer una consulta, sobre todo sobre los jóvenes que hace jugar Bravo. ¿Cuál de todos los jóvenes realmente se ha ganado el puesto de para ser titular en Cobreloa? Sí, está bien, lo hace jugar, le da la oportunidad, pero después los mata, po. No juegan más, po. Este muchacho que le respondió de lateral, Tapia, Justin Navarro, que es Quesada, el hijo del Rolo, Matamoro, todos esos muchachos juegan un partido, después ya no juegan más, po. A eso si los jóvenes necesitan ser constantes. Por eso, ¿quién de todos los jóvenes realmente se ha ganado ser titular en el equipo?
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0: 24 minutos nos separan de las 15 horas y ya estamos nuevamente junto a ustedes para seguir entregando todo el material que hemos recopilado, de tal manera que usted siempre se mantenga bien informado y fehacientemente de las actividades que realiza Cobreloa y todo lo que involucra al elenco naranja principalmente, nunca sin darle el espacio también al deporte local y a las cosas importantes que involucran a nuestra ciudad de Calama.
1: Oiga, reviso el tiempo, chubasco débil a esta hora y viento en Calama. Sensación térmica 9 grados. Las máximas hoy van a ser de

0: 14 grados, ¿eh? Y van a seguir los chubascos débiles, por lo menos en Calama, aunque debiera intensificarse en la tarde-noche. Así que aquello incrédulo dice, no, si no iba a correr agua, no, es mentira. ¿Sabe qué? ¿Le digo una cosa, Ricardo?
1: Por favor, don Hugo.
0: Antes de responderle a un auditor ahí, tenemos que empezar a creer en los especialistas. Si los especialistas en el tiempo le dicen que va a llover, es porque va a llover. Más encima hoy día, con el cambio climático, va a llover en zonas que antes no llovía y va a haber sequía en zonas donde antes llovía, la tiraban con un baldo. Entonces, a mí, ¿sabe qué? ¿En base a qué? A veces algunos dicen, no, si no va a llover. ¿En base a qué?
1: Le está poniendo color, dice.
0: ¿A qué le ponen color? ¿En base a qué? Y después nos pilla sorprendido la lluvia o que sea el mal tiempo. Y nos quejamos, que no.
1: Lo que pasa es que los especialistas en cualquier rubro se preparan, estudiaron para eso. Es su profesión. En el caso de los meteorólogos, en el caso de tantas personas que tienen que ver con la contingencia diaria que ocurre en, no tan solo en nuestro país, en el mundo. Entonces, hay que creerles, pues hay que creerles ya. La tecnología está tan avanzada que tenemos que pensar que lo que habla, porque las diferencias son muy mínimas. Lo que yo tengo como, es como una maña que tengo, Hugo, de ver todos los pronósticos meteorológicos en televisión. Y me doy cuenta que las variaciones son muy, muy pequeñas entre uno y otro en cuanto a mínima, en cuanto a máxima. Pero finalmente es la gente que se merece ser escuchada y respetada, porque se prepararon para eso. Así de simple.
0: Sí. Oiga, efectivamente, le agradezco la información ahí. Entré a la página de la NFP y sale el partido de Cobreloa como Wander, reprogramación.
1: Ya.
0: Pero yo lo que le decía, que oficialmente nadie ha informado nada. Eso es lo que yo estoy diciendo. Oficialmente nadie ha informado nada. Efectivamente en la página sale así, pero ni en Cobreloa, ni en Wander, ni en la NFP ha dicho nada de ese partido. Oiga, saludos para un amigo, dice, escuchándolo desde el bus, camino a Tomé. Se ve un sol radiante en Tomé, ¿eh? No puso el nombre ahí el amigo. Ya, escuchemos a nuestros auditores antes de ir con las siguientes notas.
2: Hola, don Hugo, buenas tardes. Quisiera opinar usted. Hace un mes atrás, más o menos, dijo, ojalá que el profesor César no se nuble. Usted así lo dijo, ojalá no se nuble. Y creo que llegó el día que nuestro director técnico se está nublando. Es raro el sistema de juego que tiene, no, todavía no sé a lo que jugamos. Bueno, eso nomás quería comentar. Que tengan un buen día en la línea, lo mejor de Calama y del deporte chileno.
0: Le puso color.
1: Bien, se agradece en todo caso.
0: Oiga, aquí, bueno, nuestros colegas interactúan. Mario Anciani dice, ¿cómo van a reprogramar el partido si Cobreloa tiene que jugar Copa Chile, tiene que jugar partido pendiente con Temuco, y más encima le van a meter otro partido entre medio?
1: Claro, mucha gente dice, ¿por qué están pidiendo cambiar este partido, postergarlo o reprogramarlo, como dice Hugo? Porque se trata de darle la facilidad a Wander, que sabemos que tiene en su equipo titular a varios de los jóvenes que salieron campeones y que van a disputar precisamente con Real Madrid el campeonato de clubes, ¿no, Hugo? De clubes campeones, ¿no?
0: La Copa Intercontinental.
1: Copa Intercontinental con
0: el Real Madrid.
1: Con Real Madrid. Entonces, se le quiere dar la facilidad a porque, como les digo, muchos de esos jóvenes son parte integrante del equipo titular de Wander. Y ahí están, ese es el motivo por el cual hay tanta noticia referente a aquello, que aún, como lo dice Hugo, aún no ha sido oficialmente afirmado o reafirmado.
0: Oiga, Ricardo, perdóneme, creo que marca un muy mal precedente. sé el momento histórico que va a vivir Wander con esta final, que son pocos los que pueden decirlo. Estoy claro. Pero ¿por qué mezclar peras con manzana? Entonces, cuando un equipo internacional, Coquimbo, que va a jugar ahora Copa Internacional, entonces diga, ¿sabe qué? Cámbiame el partido, pues. Esa mala costumbre de los equipos de andar cambiando partidos. Por algo se conforma un plantel. Usted me dirá, sí, es que la base, bueno, tema de ellos. Yo no estoy de acuerdo, no estoy de acuerdo con las reprogramaciones de partidos. No estoy de acuerdo, nunca voy a estar de acuerdo. Oiga, antes yo siempre pongo el mismo ejemplo de aquel histórico Cobreloa. Cobreloa iba, cuando era el formato así, iba a jugar, por ejemplo, con los equipos uruguayos. Jugaba un martes y un jueves o viernes, Ricardo, usted que muchas veces iba al equipo. Y después los tipos tenían, que no eran la misma comodidad los aviones, no, no. Ni había tanta salida de aviones. A veces se pasaban todo un día en un aeropuerto esperando el siguiente avión. Y venían y tenían que ir a jugar normalmente con cualquier equipo nacional.
1: Y jugaban más encima.
0: Y más encima jugaban y claro. Ganaban.
1: Exacto.
0: Y yo no escuché que se haya quejado nunca nadie de ese equipo.
1: En Asunción, Paraguay, esperando el regreso a Calama, se produjo un atraso en el vuelo y todos los que veníamos en el charter y donde venía Cobreloa, incluidos los directores de Cobreloa en ese tiempo, don Humberto Salazar Olivo, don Mario Lira Sola, todos durmiendo en el aeropuerto.
0: Pasó muchas veces.
1: Claro, ¿sí? Y ahí es que después, como dice usted, el fin de semana, salir a defender por el campeonato nacional los puntos que siempre favorecían a Cobreloa.
0: Sí. Oiga, una buena fuente de Cobreloa me dice que todavía no manejan ninguna información de la reprogramación, que están a la espera de la respuesta o la carta enviada al presidente y el directorio de la NFP.
1: Ahora, Cobreloa, ¿tiene la opción a...
0: ¿A negarse, dice usted?
1: Exactamente.
0: Entiendo que sí, Ricardo.
1: Eso debiera hacerse. Pues.
0: Entiendo que sí.
1: Debiera hacerse entonces, porque no corresponde, tal como usted dice, si las reglas del juego son una, ¿no es cierto? Estamos todos contentos que los niños van a la Copa Intercontinental, que salieron campeones de la Copa Libertadores y todo lo demás. Es fenómeno para lo que la falta que hace una nueva generación en el fútbol nacional. Pero también no hay que mal acostumbrarlo.
0: Y después nos quejamos.
1: Exacto.
0: Que somos últimos en Sudamérica, somos el hazme reír de todos. Por lo mismo, porque no hay exigencia. Que le vaya fantástico, si no hay nada contra Wander, pero bueno, las cosas como son. Además que son categorías distintas.
1: Exacto, ¿ah? Exacto. Claro.
0: Entonces, bueno, pero por lo menos en Cobreloa, formalmente, me confirma acá una buena fuente. No hay nada aún, dice. Estamos a la espera de la respuesta a la carta enviada al presidente y al directorio de la NFP, donde, recordemos, hay un director de Cobreloa.
1: Exactamente. Don Alberto Núñez.
0: Sigamos con notas. Habló Cristian Muga del empate con Iquique. Esto dijo.
3: Sí, sabíamos que era un partido complicado, como lo son todos. En realidad, uno ve cualquier partido y nota la paridad que hay, pero bueno, se nos escapa ahí por un detalle, pero bueno, seguimos sumando, hay que mirar el vaso medio lleno, se suma y se sigue arriba, así que ahora nuevamente a defender la punta contra Magallanes.
4: ¿Fue penal?
3: No sé, la verdad no vi nada, todavía no he visto. Yo lo que sí siento es un pisotón, como que me pisan y después siento el choque. Pero la verdad, te soy sincero, no vi nada.
1: Sí, son reacciones muy rápidas de cada uno de los jugadores en cancha y hay que, precisamente, imagínese, dice que él solamente sintió golpe, claro, y fue un golpe bastante considerable, como digo, fue como una llave de karate, algo así, de arte marcial, con lo que terminó esa jugada que significó el penal en favor de Iquique.
0: En Villa Los Volcanes llueve fuerte, nos dice un auditor a esta hora.
1: Villa Los Volcanes.
0: Ah, don Victorino nos saluda desde Camino a Tomé. ¿Ah? Victorino Lagos.
1: Victorino, nombre italiano.
0: Oiga, y
1: italiano.
0: Un solazo en Tomé, ¿eh?
1: Mira, Estef.
0: Un solazo. Bueno, gracias. Dice, respecto a la predicción del clima, cuidado, el clima es un fenómeno de naturaleza caótica. Entonces, muy difícil de predecir. Lo mejor es estar preparado para lo peor. Nos escribe Antonio.
1: Muy bien, pues preocupado también nuestros auditores de todo, de toda la contingencia deportiva y climática y todo lo demás.
0: Ya vamos a escuchar, vamos a seguir escuchando a nuestros auditores. Porque, bueno, habló también Cristian Muga de las salidas difíciles, tiene dos. Mañana con Magallanes será transmisión de la línea, lo mismo que el domingo con San Felipe. Luego tenemos la voz de César Bravo que habló hace pocos instantes con los micrófonos de la línea.
3: Sí, obviamente, como todo, siempre hay que ir por los tres puntos, es vital seguir sumando y seguimos la lucha, así que hay que levantar la cabeza y seguir adelante.
4: La lucha ahí con los mediocampistas de Iquique, también con el Chanchito Ramos arriba.
3: Sí, ellos creo que vinieron a proponer lo suyo, tienen grandes jugadores, uno ve los nombres y son grandes jugadores. Pero bueno, como dije recién, se sumó y hay que quedarse con lo que se hizo bien y ya levantar la cabeza que realmente tenemos poco descanso, el viaje y dos visitas complicadas.
4: Por ahí la gente tampoco abandona.
3: No, la gente siempre agradece, uno tiene que agradecer de que siempre lo acompañan y seguramente nos estén acompañando estos dos partidos de visita.
0: Ya, no sé si estamos al aire todavía, se cortó la energía eléctrica acá en la radio. Volvió,
1: claro.
0: Estamos al aire, ¿no? Mire, se volvió a cortar. Prende y apaga el computador. Bueno, ahí ustedes nos van retroalimentando, muchachos, ¿eh? Sí, ¿qué? ¿Estamos al aire o no estamos al aire?
1: Ahí llegó una notificación.
0: Ya, está al aire, sí. Ya. Oiga, aquí se cortó. Y suenan los monitores y suena todo, ¿eh?
1: Sí. Todo se está reprogramando, hablando de reprogramar.
0: Ya, gracias a ellos. Oiga, yo automáticamente dice, sí, lo estamos escuchando.
1: Muy bien, menos mal que hablamos cosas positivas.
0: Sí. Una vez un amigo se mandó un comentario.
1: No, yo he escuchado un programa donde se quedan a veces los micrófonos prendidos.
0: No, ya, ¿cómo me van a pasar radio? Ve que me hace pasar radio.
1: No, pero si
0: Me la está volviendo. Ya, qué bueno que estemos en el aire. Oiga, de verdad se cortó, ¿cuánto? 2 segundos,
1: sí.
0: Y volvió. Lo que pasa es que aquí, a ver, a veces nos pasa esto, no te explico. A veces nosotros nos seguimos escuchando acá. Pero de repente la gente empieza, oiga, se cayó, se cortó, pasó esto otro. Bueno, pero parece que funcionó el sistema autónomo.
1: Así es.
0: De energía.
1: Así es.
0: Ya. Eso con Cristian Muga. Escuchemos a Juan Ignacio Duma. Me siguen sonando los monitores por acá. Bueno, también tuvo análisis para lo que ocurrió en Iquique. Lo escuchamos.
5: Yo creo que como van a ser todos los partidos, ¿no? A Cobreloa, todos los equipos le juegan de manera diferente, con una convicción totalmente diferente a como le juegan a otros partidos. Así que nada, importante que seguimos manteniendo la punta. Obviamente nosotros queríamos lograr los 3 puntos, pero bueno, no se logró. Creo que también la única que tuvieron fue la del penal, como la más clara. Pero bueno, hay que seguir intentando, seguir trabajando y tratar de seguir sumando.
4: Bueno, ahí la tuviste también en el primer tiempo, la apretada de Gotti quedó ahí.
5: Sí, la verdad que es una situación en la que uno, bueno, tiene que tomar ciertas decisiones y bueno, el arquero ahí le puso el pecho, tampoco fue, creo, la mejor decisión que pudo haber tomado ahora viendo la jugada nuevamente. Pero nada, son situaciones en las cuales he estado muchas veces. Como te digo, hay que seguir trabajando, esto se saca de esa manera, trabajando y poniéndole el pecho a las balas.
1: Lo noto bastante cómodo a Juan Ignacio Duma, tanto en la cancha como también ves que se le ha requerido para impresiones, siempre tiene esa voluntad de poder conversar con la prensa y al escucharlo uno como que capta de que se siente cómodo, está bien y en cualquier momento se puede destapar también Juan Ignacio Duma.
0: Oiga, ese día lo utilizó como doble 9, Juan Ignacio, el técnico Bravo a Juan Ignacio Duma. Ya usted va a escuchar a Bravo porque le consultamos y usted va a escuchar su respuesta. Bueno, pero él, el jugador, ¿cómo se sintió en esta función? Esto contestó a César Sánchez Ramírez.
5: Sí, me sentí bien. Es una posición en la cual también venía jugando en Wander. Estos últimos años me he manejado en esas posiciones. Pero importante, como te digo, seguir trabajando, que el equipo se vaya afianzando y sintiéndose de la mejor manera.
1: Sí, a él le acomodó la posición, pero en términos generales parece que no tuvo buen resultado ese esquema de juego presentado con doble nueve por parte de César Bravo.
0: Oiga, aquí nos pregunta por la app, Pedro, ya lo vamos a compartir. Bueno, está publicado en nuestras redes sociales, Pedro, pero igual la vamos a publicar. Desde Chimbarongo al 100%, dice, se están escuchando. Fernando dice, sí, están al aire. ¿Ah? Claudio dice, sí, aún en el aire, fuerte y claro lo escuchamos. ¿Ah? Darío dice, no se ha cortado la señal. Bueno, gracias a todos quienes nos... Dice, ahora se cortó.
1: Ahora, en estos momentos.
0: A ver, vamos a revisar inmediatamente.
1: Claro, claro.
0: Así que ahora se cortó. Bueno, aquí hay energía en la radio. Dice que ahora se cortó. Bueno, ahí vamos a ver. Bueno, seguimos escuchando a Juan Ignacio Duma, delantero, una de las nuevas incorporaciones de Cobreloa. Bueno, vamos a ver qué pasa. Puede haber sido corte de energía eléctrica en algún sector de Calama, a lo mejor donde está el servidor. Ya, esto dijo Duma sobre las dos salidas complicadas.
5: Sí, como todos los partidos van a ser difícil para nosotros. A Cobreloa, como digo, le juegan de una manera totalmente diferente. Vamos a tratar de ir a buscar los puntos afuera y, como digo, seguir manteniendo la punta, que es lo que nosotros queremos de acá a que termine el torneo.
4: ¿Cómo se ha ido sintiendo físicamente y ya con el grupo?
5: Bien, bien, bien. La verdad que ya estoy a plena disposición para el profe. Estos minutos me vinieron muy bien. Así que a seguir trabajando, seguir entregándome al 100% y ojalá seguir aportando.
1: Así lo queremos, pues, Juan Ignacio. 100%. ¿Ah? Que sea realmente un aporte que justifique el esfuerzo que hizo económicamente el elenco de Cobreloa la institución de Cobreloa para traerlo y usted marque la diferencia. Así que esperamos que cuando esté 100% lo muestre en la cancha.
0: Oiga, efectivamente, se cayó la señal online, puede ser, estamos chequeando, puede ser que se haya cortado la energía eléctrica donde está el servidor nuestro, ¿ah? Que no está acá en la radio. Aquí solamente conectamos los equipos, porque estamos ahí actualizando y efectivamente no hay señal en este minuto. Así que, bueno, vamos a trabajar ahí para resolver aquel problema. Estas son las consecuencias. Lo que pasa es que nuestra ciudad en ningún sentido está preparada para la lluvia.
1: En ningún sentido, exactamente. Uh-huh. Puede ser una llovizna tenue, suave, pero igual se producen cortes de energía y eso trae como consecuencia lo que usted está destacando en estos momentos, que se cayó el servidor y por lo tanto no estamos al aire a través de internet.
0: Oiga, pero por la radio sí debiéramos estar saliendo. Si hay alguien que nos está escuchando por la radio, 94.7, nos informa. Vía online sé que se cayó, en eso, porque estamos chequeando acá y efectivamente se cayó la señal online. Pero puede ser por, como le digo, corte de energía. A ver, nos escribe la gente.
1: La gente escribe.
0: Sí. Oiga, teníamos una buena cantidad de oyentes. Pero no estamos saliendo. Ahí vamos a chequear por qué no estamos saliendo, porque veo ahí la pantalla, veo conectado, es como que se cortó la radio. A lo mejor hay que activar la radio. Bueno, ahí vamos a ver si podemos subsanar ese problema, porque efectivamente nos caímos vía online. No sé qué habrá pasado. Ya. Ahí está, pues, la palabra de Juan Ignacio Duma, una de las últimas incorporaciones de Cobreloa. Miren, la San Rafael por la radio nos escuchan, sí, dice 94.7, estamos saliendo ok. Acá en Quillota se ha cortado, claro, porque está abajo la señal online. Bueno, en fin, se cayó, claro, aquí nos dice, se cayó la señal. Buenas tardes, dice, soy Manuel González de Peña Blanca, Villa Alemana, no se escucha nada, se fue la transmisión. No, sí, de eso estamos conscientes, amigos. Sí. puede ser corte, estamos chequeando ahí si puede ser corte de donde está el servidor de la línea deportes. Ya, escuchemos a nuestro auditor. Antes de ir a una nueva pausa, interactuar a través del WhatsApp de la línea.
6: Hola amigos de la línea, buenas tardes. Darío Alveal de acá de San Pedro de la Paz. Echo de menos en Cobreloa, de Cobreloa, echo de menos el ataque por las tres bandas. Veo que damos vuelta con el balón, lo cambiamos de lado, lo jugamos para atrás, pero como que no quieren atacar. Falta esa persona que ponga un pase improvisto, que le ponga, se eche el equipo al hombro, y hasta el momento no tenemos ninguno. Yo creo que hay gente, pero simplemente hay que sacarle más el jugo. Tienen que trabajar más. Si equipo hay, vamos con el lo que se puede. Y lo otro, respondiendo a lo del amigo que dijo que había un partido pendiente con Temuco, no, es la fecha completa, para que le digan al amigo, y es la fecha completa la que está suspendida. No es que Cobreloa tenga un partido pendiente. Un saludo, un abrazo de acá de San Pedro de la Paz, Darío Alveal.
0: Sí, tiene toda la razón ahí, Darío. Oiga, ya estamos otra vez vía online. Algo pasó que se cayó la señal. Puede haber sido lo que ocurrió acá en la radio. Y bueno, costó reiniciarse. Pero bueno, ya estamos... estamos arriba vía online, así para que se vuelvan a conectar. Oiga, un minuto justo, otro auditor opina acá en el WhatsApp de la línea.
7: Buenas tardes, señora línea. Le habla Luis de acá de Antofagasta. Gusto saludarle. A ver, algunas cositas como reflexión. Primero, no puede Tuma perderse el gol que se perdió. Un delantero no puede perderse ese gol. El gol, Cobreloa no se generó ninguna jugada del gol realmente que valiera la pena. O sea, el equipo no jugó en la delantera a hacer nada. Y el gol ha sido el gol más feo que he visto en mi vida últimamente. Bravo, es un entrenador, pero no es estratega, no es Bielsa, no es Guardiola. Trata de inventar, de sacar algún conejo del sombrero, pero no le da. El hombre debe entender que no le da. Sus habilidades son quizás otras, pero crear cosas nuevas o innovar, no. Manténtelo tuyo, un 4-3-3, un 6 bien posicionado, no lo meter a Muga adelante y Gatica atrás, Velasco perdido. Qué mal planteamiento. Los jugadores, yo creo que son buenos jugadores, pero se confunden, se aburren de las posiciones extrañas o raras que mandan. Todo mal.
1: Todo mal, dice nuestro auditor. Bueno, hay que respetar las opiniones. Lo importante son los términos. Con respeto. El programa por aquí dice, y con respeto.
0: Oiga, Mario Escobar dice que nos está escuchando por la radio y que está lloviendo fuerte en el sector de La Caspana.
1: Ay, ay, ay. Se justifica entonces el trabajo realizado ayer por este humilde comunicador.
0: El mío también.
1: ¿Ah? A usted le salió triple trabajo.
0: Sí. Ya, ¿quién más por acá?
8: Hola, amigos de la línea. Bueno, mi opinión personal es no criticar tanto a César Bravo. Recordemos que César Bravo nos recogió del suelo y nos tiene arriba. Entonces, un poquito también de humildad de los hinchas y no ser tan mal agradecidos.
0: Así qué buena opinión.
1: Así de simple.
0: Es verdad, pues.
1: Corto, preciso y conciso. Nada más que eso.
0: Ahora, que obviamente genera. Pero tiene toda la razón la dama ahí.
1: Sí.
0: No hay nada. Corta y precisa.
1: Nada que discutirle a ella.
0: Ya. El último audio antes de ir a la pausa. A propósito, al retorno habla César Bravo. Volvió a hablar hoy antes de viajar. Cobreloa viaja ahora a las 16 horas rumbo a la capital. Habló del partido con Magallanes y varios temas más.
9: Hola amigos de la línea, por acá Marcelo Pincheira de San Miguel Santiago. En referirme, bueno, al partido del fin de semana, que dejamos escapar dos puntos valiosos, pienso que el problema fue nuestro estratega, que se pone creativo cuando no hay que hacerlo. No había necesidad de hacer cambios, había que mantener la estrategia que se ocupa en Calama, que es un 4-3-3, y decidió partir con un doble 9. Para mí Duma es un excelente jugador, nada que decir de él, hay que darle un poquito más de tiempo. Y Saavedra lo hizo bastante bien, se nota que es un especialista por la banda izquierda.
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0: 15 horas con 8 minutos y ya estamos nuevamente junto a ustedes para seguir entregando el material, escuchando también vuestra interacción y pasando esta tarde un tanto lluviosa acá en Calama, con viento, con frío, pero está el calor humano para poder transmitirle a ustedes todo lo que generalmente hace nuestro programa deportivo En la Línea.
1: Camino a Gaby dice, se calmó la lluvia, puedo enviar y escuchar por antena satelital, nos dice Eric. Francisco dice, ahora sí, se había cortado, nos saluda desde Valparaíso. María Luisa dice, en Villa Iquina lo escucho claro por la FM7. ¿Quién más por acá? Gabriel dice, volvió, ahora sí volvió la señal. Sí, volvió la señal. Dice por acá Manuel González de Peña Blanca, Villa Alemana, no se escuchaba. Ahora sí, dijo, puse de nuevo la señal y estamos ok. Eduardo dice, sí, por el dial 94.7, la población alemana, sin ningún problema la transmisión. Cristian dice, están saliendo normal en mi radio, a pila sin cortes. A propósito, tengo una radio a pila, siempre ayuda bastante. Acá en Quillota se había cortado. En la San Rafael lo escuchamos a través de la 94.7. Bueno, ya estamos al aire nuevamente vía online. Sigamos escuchando a nuestros auditores antes de ir con la nota con el técnico de Cobreloa, que actualizó información.
2: Hola amigos de La Línea, Adrián Muñoz de La Serena nuevamente. Creo que Cobreloa no me gustó cómo jugó y está dejando muchos puntos. Está perdiendo la oportunidad de arrancarse de todo. Y ojalá no le pese a final de año. Yo creo que el técnico, parte por el técnico, es cómo plantea el equipo. Lo voy a hacer en comparación cortita y apretadita, como dicen. Lo que pasó con Deportes Concepción, el técnico que llegó, lo hizo volar al equipo y empezó a ganar, a ganar. Y César Bravo, que lleva a 2 años y sigue con el mismo planteamiento. César Bravo no ha ganado mucho de visita. No ha ganado mucho de visita, sea el plantel que tenga. Bueno, amigos, aquí de La Serena, Adrián Muñoz. Son un gran programa. Gracias.
0: Gracias a usted, don Luis, por su concepto. Tratamos de hacerlo lo mejor posible, siempre la forma más transparente, sin cargarnos ni para un lado ni para el otro, siempre siendo objetivo, esa es la idea.
1: ¿Quién más por acá?
3: Hola, hola, don Hugo y el panel, buenas tardes. Oiga, yo quería hacer un comentario del partido. Bueno, la verdad es que yo creo que el hincha de Cobreloa o el supuesto hincha nunca va a estar satisfecho. Estamos primero, estamos medio, estamos último, nada le gusta. Entonces, yo creo que pagar 14 lucas para ir al estadio e insultar tanto al técnico como a los jugadores, no, yo lo encuentro descabellado. Yo creo que hay que apoyar unilateralmente a Cobreloa para que juntos rememos para el mismo camino y que se logre el objetivo. Y si no se logra en el tiempo, seguir apoyando. Y pucha, eso demostraría realmente el valor de un hincha de Cobreloa. Si no le gusta la alineación, los jugadores, el DT, mejor, pucha, no vea el partido. Quédese en la casita ahí tomando algo rico. Saludos, que estén bien.
0: Sí, coincidimos un poco ahí con la apreciación de este amigo, porque sí, sumando y restando usted, mire, es tan simple la cosa, yo lo dije al principio, van 3 fechas de la segunda rueda y Cobreloa es puntero. Terminó en la primera rueda, Cobreloa termina como puntero con 3 puntos a favor. Si usted suma, mire, anote nomás, después saque la calculadora. Todos los puntos que ha obtenido Cobreloa como visita, que ha sido una campaña como visita malísima, pero igual, si usted suma todos los puntos, le da como que Cobreloa hubiese empatado todos los partidos en condición de visita. Súmenos y se va a dar cuenta de aquello. Entonces, ahí le encuentro razón a este amigo cuando dice que el hincha es demasiado apasionado y a veces no se mide en algunas intervenciones.
1: Un audio más antes de escuchar a César Bravo.
4: Hola amigos, aquí habla Cristian de Valparaíso. Vi el partido el fin de semana y la verdad que no, mal, jugaron mal y lo que me preocupa son los refuerzos. Duma jugó acá en Wander, yo lo vi varias veces jugar acá y créanme que no fue el refuerzo que espera el equipo acá, en Valparaíso. Así que no le tengo mucha fe, en realidad. Así que hay que motivarse y esperar que salgamos de esta y que le ganemos a Magallanes mañana. Saludos desde Valparaíso. Chau, chau.
1: Ahí está. La opinión de distintas partes de Chile y el mundo. Ya restablecimos la señal online, ¿eh? Ya restablecimos, así que disculpen, pero pasan estas cosas a veces. ¿Por qué? No lo sé. Escuchemos a César Bravo, habló hoy post-entrenamiento con Jovinna y todo, sobre lo que se viene mañana Magallanes en Santiago, esto dijo.
5: Ya estamos a pronto de viajar, hemos conversado con los jugadores, hemos analizado lo sucedido frente a Iquique, siempre con altura de mejora, de fortalecer una idea y algo claro. Vamos con toda la ilusión para Santiago y enfrentar un duro rival como Magallanes, un equipo que hace muchos goles, pero a la vez también le hace goles.
0: Claro, ese el formato que presenta Magallanes es bastante efectivo, entonces no hay que bajar por ningún motivo los brazos porque de repente sale la sorpresa como la que pasó en Temuco.
1: Bueno, a propósito, porque todavía da vuelta el tema del partido de Antiquique, lo señalaron por ahí algunos jugadores, se sintieron algo incómodo con el cambio de esquema. ¿Asume alguna autocrítica por este tema? Escucha Bravo.
5: Sí, es parte de cuando no tenemos mucho tiempo para trabajar, siempre pasa esto, pero uno también tiene que recordar que íbamos ganando, que a los minutos 74 no hacen el empate por una falta, pero obviamente que también hay una autocrítica de parte mía, de parte del cuerpo técnico, para asumir tal error o tal diferencia. La idea es que siempre los jugadores hay que tenerlos cómodos dentro de la manera de jugar, dentro de las tareas, dentro de los comportamientos que tenemos, y lamentablemente no se nos dio. Paradójicamente jugamos con más gente en ofensiva y tuvimos menos ocasiones en ataque, y tuvimos un hombre menos para defender, y tuvimos una buena solidez defensiva. Así son cosas de aprendizaje que tenemos que ir manejando.
6: ¿Lo va a cambiar, César? ¿Va a cambiar la forma de jugar?
5: Que por eso digo, siempre uno tiene alturas de crítica. Primero uno es crítico con uno, también analizamos lo que sucedió en el momento, el análisis de video, y siempre uno quiere las mejoras. Creo que lo importante es que los jugadores se sientan cómodos, que es algo que ya lo tenemos trabajado, y obviamente que los jugadores van a mantener sus posiciones fijas dentro de un esquema y de una visualización del partido.
0: Bueno, en parte diciendo César Dado que también están digamos expuestos a cometer errores, y ellos lo reconocen y lo analizan a través de los videos, viendo el partido, pero hay que considerarlo también pues, para lo que se viene, que lo vuelva a ocurrir, sobre todo frente a Magallanes.
1: Bueno, Cobreloa no pudo ganar en Curicó, no pudo ganar en Iquique, ha cedido algunos puntos. ¿Es un tema que preocupa, César?
5: Es un partido, sí, no claro. Unos partidos, es un partido. Es el partido. Sí, pero el otro pasó hace ya sí, muchos partidos atrás. Es el primer partido que está acá frente a un rival difícil, donde yo te insisto, la autocrítica la tengo que asumir yo. Y después lo demás, tenemos que recuperar los puntos, tenemos que competir tanto en Calama como en los partidos de visita, y obviamente, insisto, parto de la convicción de ese espíritu de lucha que tiene de dar vuelta a la situación, que la vamos a hacer, y obviamente siempre respetando a los rivales, pero creo que tenemos opciones de poder traer buenos resultados y tratar de recuperar, a pesar que en el fútbol no se recupera nada lo que se pierde, pero sí tenemos la chance de poder mantener la posición que queremos tener.
7: No se lo preguntaba porque el semblante de los jugadores después del partido y los días posteriores era...
5: Sí, pero todo, porque no es lo que esperaba la gente, la crítica aparece... que son parte de, pero nosotros, te insisto, el grupo está inquebrantable, hay un espíritu de solución siempre y de mejora, eso no se ha perdido, obviamente que nos duele, nosotros mismos como entrenador, ustedes mismos que a lo mejor esperaban algo más, de haber obtenido los 3 puntos que te da para seguir sumando y escapando de dentro de la tabla de posiciones. Te insisto, hay cosas que vamos a mejorar, y eso lo tengo por seguro, como lo dije después de la conferencia, porque creo en el grupo, creo el trabajo que se hace, y sobre todo creo la disposición que tienen los jugadores, que es tremenda.
0: Yo creo que si el elenco de Cobreloa del día sábado. Hubiese jugado mejor de lo que presentó en la cancha, no importa que hubiese sido el empate, pero la gente hubiese quedado más conforme. Lamentablemente, y lo dice también César Bravo, no fue un buen partido el que realizó Cobreloa, y eso es lo que más incomoda a muchos.
1: Bueno, pero ahora vienen otros partidos. Ojalá que Cobreloa levante cabeza. A propósito, ¿cómo está el ánimo del grupo después de este empate y lo que viene para enfrentar estos dos desafíos visitantes? Seguimos escuchando al técnico de Cobreloa.
5: Sí, los jugadores tienen un significado inquebrantable de lo que ellos, cómo se desempeñan. El espíritu de superación siempre está y lo hemos demostrado. Cuando hemos tenido un partido bajo, siempre damos con una altura de mira y sobre todo un cambio de actitud tremendo. Y esa es la fortaleza que tienen los jugadores hoy en día y cómo ellos lo hacen sentir en el día a día. Ya dimos vuelta a la página, seguimos punteros, seguimos siendo el mejor equipo junto a Wander con mayor cantidad de goles. Somos el tercer equipo con menos goles en contra. Entonces hay muchas cosas que también alaban y respaldan lo que hicimos. Te insisto, nosotros desde la autocrítica siempre vamos a querer las mejoras para que los jugadores se sienten bien y nosotros también se vea el juego fluido de la idea del cuerpo técnico que se vea reflejada a través de la disposición de los jugadores.
0: Claro, hay bastante claro en esa apreciación, César, porque es importante aquello, mantener el ánimo arriba de los jugadores y que no se produzca una ruptura en este momento tan importante para el elenco naranja.
1: No, eso no puede ocurrir. No puede ocurrir que el técnico o el cuerpo técnico se confunda. No puede ocurrir que empiecen a haber bajas individuales en el equipo. No puede ocurrir eso. No es el momento. Si se quiere lograr el gran objetivo.
0: Claro, en estos momentos lo que se necesita es precisamente que la cadena esté más firme que nunca.
1: Bueno, sobre el rival de mañana, será transmisión de La Línea desde San Bernardo. Ya se acabaron, me dicen, las 300 entradas dispuestas para la visita. Poquita entrada.
0: Pocas.
1: Bueno, esto dijo Bravo.
5: Es un equipo que convierte muchos goles, pero a la vez también recibe hartos goles. Es un equipo que tiene una capacidad ofensiva, la doblada lo que generan, los dos volantes siempre centralizados que van generando el juego, sobre todo Quiroz, que llega mucho a respaldar y tiene buen remate. La subida de Farfán, de Hansalina, que son dos jugadores grandes, si bien Farfán se ha caracterizado más por ser delantero, pero viene en una posición desde atrás que genera bastante ataque. Es un equipo peligroso, en la táctica fija la altura que ellos tienen jugadas trabajadas, jugadas que atacan muy bien el balón dentro del área, incluso dentro del área chica, primer palo. Es un equipo que tiene su pergamino, tiene su jerarquía, pero obviamente que nosotros, con el análisis y lo que nosotros queremos proponer, obviamente hay que hacer notar lo que queremos.
0: Claro, Bagallere puede ser muy buen equipo, pero Cobreloa también tiene lo suyo, es puntero y la diferencia en posición es considerable, por lo tanto, a tratar de mantener por lo menos ese liderato por parte de Cobreloa.
1: Bueno, eso es lo que dice Bravo. Dice, bueno, estamos punteros. Ahora, la preocupación de un sector de la hinchada de Cobreloa es, ¿hasta cuándo le va a durar esto?
0: Claro, ya van tres fechas que se mantiene como puntero, y si le sumamos cuando terminó la primera parte, son cuatro.
1: Entonces, esa es la preocupación. Bueno, sobre estas dos salidas, esto dijo Bravo.
5: A ver, siempre la situación que estamos siempre va a ser motivante. Te insisto, es un cierre repetitivo, a veces a lo mejor a algunos les parece mal, pero es una división compleja, es una división difícil, donde nosotros nos motiva que la posición que estamos y sobre todo la institución que estamos representando, y sobre todo el trabajo también que realizamos y el compromiso y convicción que han tenido los jugadores, así que nosotros nos motiva eso. Tenemos un tiempo, una semana para que sea de estar juntos, para crear lazo, para insertar más a los jugadores que se quedan llegado, entonces, y siempre ir afinando detalles, que es lo principal.
0: Dos semanas para estar juntos, para crear lazos que ojalá den dividendos que sirvan. Claro, van a quedarse en la capital para después viajar a San Felipe al compromiso el fin de semana.
1: Van a haber muchas variantes pensando en el partido de mañana respecto a lo que vimos, por ejemplo, frente a Iquique, la contundente respuesta de Bravo.
5: No es tanto, no hay muchas variantes, y dentro de lo que está es mantener la misma estructura, la misma disposición, y después viendo las alternativas que se vaya subiendo de acuerdo a cómo se vaya presentando el partido.
8: Profe, van 18 o más jugadores, teniendo en cuenta que se van a quedar allá a jugar el domingo, ante alguna eventualidad.
5: No, vamos 18 jugadores, cualquier cosa está a la disposición de que el jugador que, en caso de, porque tenemos sanciones por amarilla, por algo que pueda suceder, la disposición está inmediata del jugador que queramos reemplazar, puede estar allá.
0: Viaja los 18, y si requieren a uno, tendría que viajar posterior a lo que va a ser el partido de mañana.
1: ¿Si requieren alguno?
0: Si es que lo requieren. Porque habló de que había uno que estaba a punto de, por tarjeta amarilla, y puede ocurrir una lesión, ojalá que no, o algo similar.
1: ¿Es por un tema económico?
0: Pero mandar el individual, yo creo que sale más caro que si hubiese viajado con la delegación, pienso yo.
1: Sí, pero se ahorra el hospedaje.
0: Eso.
1: Se ahorra hartas cosas, la comida.
0: Claro, sumando y restando tiene que haber calculado.
1: A lo que se llegó.
0: Sí, pues.
1: Otros tiempos.
0: Exacto.
1: Antes se iba hasta, subían hasta la mascota en el avión cuando viajaba. Te estaba hablando de tiempos pasados, ¿no?
0: Y algunos representantes de los medios también.
1: Sí, antes viajaba la prensa.
0: Sí.
1: Sí, es cierto aquello. Ya. La última con César Bravo, porque bueno, se le consultó sobre qué antecedentes manejan de la cancha de San Bernardo y también cómo va a estar el tiempo.
5: Seguramente va a llover entre hoy y mañana, más que nada el jueves, quizás la mañana la cancha va a estar bien, la de San Felipe puede que esté un poco embarrada, más blanda, pero lo importante es que nosotros podamos sobreponerlo a todas esas situaciones, como también lo hicimos, sin merecer el resultado que queríamos frente a Curicó, pero sí los jugadores se adaptaron de buena manera con el transcurrir del tiempo y del partido.
0: Sí, referente a eso yo creo que no va a ser tan intensa la lluvia que van a llegar a la Centro Sur, por lo tanto es de esperar que el campo, sobre todo el de San Felipe, no esté en tan malas condiciones.
1: Le voy a preguntar a los especialistas.
0: Vamos preguntando ahí.
1: Le voy a preguntar a los especialistas, ¿cómo va a estar la lluvia? Ya, escuchamos a nuestros auditores, ya al término, recuerde que mañana vamos a estar con la previa del duelo Magallanes-Cobreloa. Opinan nuestros auditores, ¿quién por acá?
9: Hola, muy buenas tardes para todo el panel de Línea de Deporte. Por acá habla Rodrigo Muñoz de Iquique. Yo voy a criticar, no voy a criticar a los jugadores ni al técnico, solamente voy a criticar a los dirigentes, que no es posible que tengamos una cancha en pésimas condiciones, en la cual, por ejemplo, me di cuenta en el partido, este último partido, en el cual el balón se tiraban hacia adelante, pero daban botecitos y el otro se extrañaba para atrás. Eso uno. Dos, no sé en qué condiciones estarán entrenando los jugadores. A través de muchos medios de deporte que escucho, donde entrenan los jugadores no son de buenas condiciones. Por algo también se lesionó con él. Eso uno. O sea, debemos exigirle a los dirigentes que tengan buenas condiciones. Si exigimos a los jugadores que jueguen, que rinden, debemos entregarle la herramienta necesaria para que ellos puedan también rendir los fines de semana.
1: A ver, aquí hay que aclarar un par de conceptos. Primero, la cancha no es de Cobreloa, la cancha es del municipio. Y si tuviera algún problema, primero ya lo habrían dicho los jugadores. Es cierto que hoy día a lo mejor visualmente la cancha no se ve de las mejores, pero hay que ver las condiciones en las que estamos hoy día viviendo.
0: Las condiciones climáticas.
1: Estoy hablando del estadio. ¿Ya? Okay. O sea, ahí zafa de la responsabilidad de los dirigentes.
0: Totalmente.
1: ¿Ya? Lo que sí le puedo compartir al auditor, que el club de campo, ahí sí tiene injerencia el directorio de Cobreloa. Pero la otra cancha, ninguna.
0: ¿Y en esa cancha de entrenamiento de Cobreloa, cómo está Hugo? Según su apreciación.
1: No, buenas condiciones, no está en buenas condiciones.
0: O sea, ahí estaría con la razón nuestro auditor. Pero yo, la última vez que fui al Estadio Zorro del Desierto, veía la cancha bien, solamente se vieron unos manchones derivados de la condición climática. Estamos en invierno y acá las temperaturas bajo cero, eso es para todo.
1: Ahora, perdóneme.
0: Desde el mioporo a la Chilca.
1: Perdóneme, Ricardo. Antes las canchas eran más asquerosas y nadie que se decía nada.
0: Así es, pues. Así es.
1: Hoy día tienen que ser... Me acordé, ¿cómo se llama el... El Tano Pazman, ¿no?
0: Ya.
1: ¿Usted lo escuchó?
0: No.
1: Escúchelo. Me representa plenamente.
0: El Tano Pazman.
1: Escúchelo por ahí. ¿Quién va por acá?
10: Buenas tardes, señores de la línea. Alejandro desde Santiago. Lista mis entradas para mañana para ir a ver a nuestro equipo, al que queremos, llamamos y respetamos tanto. Que don César Bravo sepa que donde vaya siempre vamos a estar apoyando, siempre, sea este técnico o el que venga. Pero ahora, como él es el que está a la cabeza, es la cara visible, él es el que tiene que comprometerse también a que mañana nos va a ir bien, que nos vamos a motivar, que vamos a gritar y que vamos a dejar todo en la cancha. Que si salimos victoriosos porque lo pusimos todo, y perder es lo último que... es la última opción, aquí no hay opción perder. Un abrazo, que estén muy bien.
1: Oiga, antes de despedirnos, Ricardo, hoy día tuve una conversación con César Bravo, porque, bueno, yo soy uno de los defensores de los informes médicos.
0: Ya, eso fue fuera de grabadora, supongo.
1: ¿Fuera de qué?
0: ¿De grabadora?
1: No, fuera de grabadora. Ya. No, fuera de grabadora.
0: Correcto.
1: ¿Por qué él es jefe técnico? Le pedí que ojalá se retomara de nuevo el envío del informe médico. Fue decisión de él que no se envíen más los informes. Dice que, bueno, en breves palabras, dice que es darle ventaja al rival, darle información adicional al rival. Bueno, ahí yo le di mi punto de vista, él me dio su punto de vista, pero bueno, hicimos la gestión. Pero César se mantiene en esa posición. Además me dice, mire, hoy día solamente... no viaja Insaurralde. Se resintió Insaurralde otra vez. Y bueno, dice que van en vía de recuperación Fritz y con él.
0: Yeah.
1: Dice, el resto está todo a disposición, nos contaba César Bravo. Pero él tomó esa determinación, dice que no quiere entregarle mayor herramienta al rival o a los rivales que va a enfrentar Cobreloa. Yo le dije que no estaba de acuerdo con eso. Es lo mismo que pasa cuando empiezan a cerrar los entrenamientos. Esto lo digo a modo general. Hubo un técnico que empezó a cerrar los entrenamientos, según él, para que no nadie filtrara la estrategia, y después eran un bodrio dentro de la cancha. Y en este caso yo sigo manteniendo mi posición. Yo digo que creo que es un aporte, y además que disminuye la especulación respecto a X jugador. Y le di un ejemplo a César. Pero bueno, él es jefe técnico, no comparto su decisión, la respeto, pero no la comparto. Pero fue decisión de él definitivamente que, por lo menos no sé hasta cuándo, no se van a emitir más informes médicos.
0: Lamentable.
1: Así que, pero bueno, fue una conversación como siempre, con la altura de mira y el respeto que corresponde. El técnico de Cobreloa, en el caso mío, quien cubre al club minero. Ojalá que alguna vez se retome. Yo reitero, creo que es una importante información. No para nosotros. Nosotros somos el puente. Sino que para la hinchada, para el seguidor naranja, porque para ello nosotros trabajamos, estimado Ricardo.
0: Así es. Nos vamos, pues. Contentos de haber compartido con ustedes. Agradecidos también. Mañana a las 14:15, la previa de lo que va a ser el encuentro entre Magallanes el local y Cobreloa la visita. Que tengan una buena tarde. Chau.
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0: Es la hora 15:33 minutos.
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0: 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Es la hora 16, un minuto.
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0: Es la hora 16:30.
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0: Es la hora 17 en punto.
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0: Es la hora 17:32 minutos.
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0: Es la hora 18 en punto.
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0: Es la hora 18:30 minutos.
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0: 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Es la hora 18:54.
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0: 19:07 p.m, 7:07, hora redondita, para comenzar nuestra segunda cita en esta segunda semana, en este octavo mes, edición de martes 11 de agosto. Chitas, diantres, recórcholis, cáspita, que hace frío. Después de la lluvia viene el frío, ¿eh? Saludamos de inmediato a nuestros vecinos en el puerto de Tocopilla, 101.7 en la frecuencia modulada, 94.7 en la zona. Le cuento de inmediato la temperatura que tenemos en este instante en la ciudad, 11 grados. Humedad relativa del aire de un 63% y la presión milimétrica es de 1029.1 hectopascales y los vientos vienen del este con 24 kilómetros a la hora. El viento, la baja temperatura, se secó un poco los pisos después de esta lluvia. Se dice que entre las 9 y las 11 de la noche retomaría la lluvia para estar toda la madrugada, según los últimos informes. Pero hoy llovió casi toda la mañana, pero así en forma muy tenue, constante pero tenue. O así muy, muy finita la lluvia, pero igual mojó, en fin. En la sala de sonido nos acompaña don Daniel Galiardo. Don Daniel, ¿cómo está usted? Buenas noches.
1: Buenas noches. ¿Cómo cree usted que estoy?
0: Congelado.
1: Parezco pingüino.
0: Oye, así está helado. Estos son los cambios bruscos de temperatura que la gente coloca la estufa, sale. Esto es lo que enferma, ¿eh? Así que tenga mucho cuidado.
1: No, la idea sería que pusiera la estufa ya cuando no va a salir.
0: Claro, cuando ya no va a salir, cierra la casa, abriga la casita y después la corta.
1: Correcto. Si me escuchan media rara la voz, es que estoy titiritando.
0: Ya titiritando.
1: Titiritando, parezco
0: titiritando. No, sí. Hace frío. Yo pensé que iba a llover más fuerte, pero dicen que la de la noche y madrugada es el fuerte que viene para esta zona, o sea, para la ciudad de Calama. Lo que sí, ha caído mucha agua para la cordillera y precordillera. Por lo tanto, esperemos que, a ver, el jueves, ahí vamos a tener la crecida del río Loba, porque dice que es mucha agua la que ha caído y va a caer, dicen. La isoterma sobre los 4000, algo por ahí, no va a caer nieve, va a caer agua. Entonces, al caer agua, derrite la nieve más rápido. Y como ya los suelos están saturados, entonces baja mucho. Ese es el peligro y el miedo que tienen un poco las autoridades de nuestra región. O sea,
1: que se pueda desbordar el río Loba.
0: Exacto, dependiendo qué tanto baje
1: del
0: agua. Ojalá que no sea mucho. Habrá que esperar.
1: Y bueno, si es harto frente, recordaremos por dónde iba el río Loba, porque si se sale...
0: Sí, siempre baja por Pedro León Gallo, ahí en el ferrocarril, porque ahí hay una curva, y ahí aunque pusieron unos gaviones. Gaviones son esas paredes de piedra, entonces pusieron, antes no había, por eso se salía por ese lado. Pero bueno.
1: Recordar también que... En sus inicios, cuando fue inaugurado el paseo peatonal y justo hubo una lluvia importante, salió el río y tomó también lo que es el paseo.
0: Claro, yo vivía en Cobija Abajo, entonces cada vez que se salía el río, ahí salía nadando yo.
1: Bueno, claro. Se solicita botecito, traje, claro.
0: Me compré un bote inflable, pero cada vez que tenía que salir un bote inflable.
1: Eso.
0: Pero ahora no, como pusieron esos gaviones en esa curva que hay en la bajada del río por donde está el camping de Cobreloa, ahí se desbordaba, fíjese. Pero ahora ya no, ya.
1: Bueno,
0: exacto. Ya saludamos a todo el mundo ya, pues. A los amigos de la gran minería del cobre, no. A los pueblos del interior. Hoy estaba viendo unas fotografías que mandan, por ejemplo, de San Pedro, Nevado, ¿eh? San Pedro. Caspana, Socaire, todos los pueblitos del interior están nevados.
1: Calabre.
0: El Hito Cajón, blanquísimo, un manto blanco. Lo mismo debe ser para el Paso Jama.
1: Oh, no, yo creo que allá es mucho más.
0: Claro, así es que
1: Allá debe estar como un paisaje invernal europeo, una cosa así.
0: Claro, pero fíjese que yo a veces no entiendo y mucha gente dirá, ¿qué tiene contra los más jóvenes? Hoy día, mientras llovía, estaban todas las calles mojadas, andaban pero soplado, como echando carrera, los rápidos y furiosos.
1: No, está equivocado.
0: Es peligrosísimo.
1: No son rápidos y furiosos. Son rápidos y tontosos. Porque yo cuando venía también en la mañana para acá, bueno, mañana entre comillas, mañana tarde, vi también algunos simpáticos que hacían lo mismo. Parece que les gusta mojar a la gente o causar algún tipo de estrago.
0: Pero yo digo, no, ¿cómo no entiendo? Aquí la gente de 40 y algo para arriba sabe que cuando llueve acá, el piso se pone demasiado resbaloso. Correcto. Razón y motivo. Toda la grasa que está acumulada, el polvillo negro ese, produce un jaboncillo. Entonces, si usted frena muy fuerte, rápido y a mucha velocidad, se arrastra. Entonces el peligro de colisión es grande.
1: Por eso son rápidos y tontos.
0: Claro. Entonces ellos somos los capos. Y hoy día veía cómo pasaban por todos lados. Yo tengo que ir a cerca del Peuco, por ahí la avenida Balmaceda. Oiga, cómo corrían. Ya, no voy a hablar más porque ahora sí que estoy en contra de los más jóvenes,
1: no,
0: del futuro de Chile.
1: Sí, nadie dice que de repente ya hagan sus cositas que les gusta hacer a los jóvenes, en especial los tunis, pero tengamos criterio.
0: Exacto, por ejemplo, si tiene que frenar rápido, se va a arrastrar. Si se arrastra normal 2 metros, aquí se va a arrastrar 5 metros.
1: No, imagínese en un paso peatonal o en una luz roja y no alcanza a frenar bien.
0: Exacto, por eso le digo.
1: En contra, o del lado en dirección cruzando.
0: Otra de las cosas, lo que reclamo siempre, no usan el intermitente. Cuando uno en una como Balmaceda, Grecia, que son avenidas grandes, uno por lo menos 100 metros antes de doblar debería colocar el intermitente, cosa que el que viene atrás empiece a bajar la velocidad o se cambie de pista, porque usted va a doblar y se va a detener. Esto no. De repente frenan nomás y listo. Si no les costará tanto, si es mover este dedito. Nada más, hacia arriba y hacia abajo.
1: Bueno, eso pasa, imagínese, pasa no solamente con ellos, pasa con varios vehículos.
0: Sí, con muchos vehículos, porque no... no
1: a mí me ha pasado cuando voy en la noche caminando hacia la casa, lo que comentaba la vez anterior, que hay varios vehículos que de repente van girando y no señalizan, y más encima como que el peatón no tiene preferencia o no vale y casi tiene el peligro de estar, ¿no?
0: Claro. Fíjense que, pero si es un acto reflejo, fíjense que a veces yo me he encontrado, por ejemplo, es un día domingo, un día feriado, cuando no hay mucha gente, uno va solo, en forma inconsciente, uno sabe que va a doblar y pone el intermitente. No viene nadie, pero es un acto reflejo, o sea, usted sabe que va a doblar, coloca, a mitad de cuadra. Por la avenida Grecia lo mismo, yo cuando voy a doblar, unos 200 metros antes pongo el semáforo, cosa que el que viene atrás no se va a encontrar de frente con que yo voy a frenar, o se cambie de pista. Voy a repetir lo mismo que dije hace algún tiempo. Yo le apuesto que si los vehículos no trajeran intermitente para hablar, estarían todos en los talleres colocándole luces para que marque que van a doblar. Pero es tan simple que se tira la mano de volar con este dedito, para que entiendan, con el dedo chiquitito uno baja y sube, punto. No es ningún esfuerzo, a lo mejor es un esfuerzo mental, un esfuerzo mental. Sí, porque imagínate, tienen que usar los dos pies, las dos manos, y más encima hacer los que señalicen, debe ser un trabajo.
1: Eso ya en la práctica, cuando se consigue la licencia, eso debe ser parte de lo que...
0: No, pues si se sabe, lo hacen, pero después no... Y todas las veces que sean necesarios, pues si no. Esa no es. Pero por eso le digo, ¿cómo hace flojera? Si usted lleva la mano ahí y baja, mire, nada más. ¿O no sabrán que existe esa palanquita ahí al lado izquierdo? Claro. O están manejando a la mala. Fíjese que a pesar de todo dicen, no, las mujeres manejan mal. Fíjese que las mujeres son las que más respetan las señales del tránsito. Digamos en un 98%. Hay unas que son rápidas y furiosas, pero fíjese que las mujeres son las únicas que cuando hay mucha, en una avenida hay mucha mucho tránsito y usted sale de un pasaje, son las únicas que se detienen y lo hacen pasar a uno. Que deben ser los hombres decir, pucha, viene tanto y este está metido cuánto rato, le vamos a dar la pasada. No. Y se apuran y se pegan a otro vehículo como decir, para que no pase este. Pero viene alguna dama y a uno le hace cambio de luz y dice, pase. Bien por las féminas, ¿ah? ¿Eh? La gran mayoría. Una que otra. A mí me han tocado una rápida y furiosa, pero rápida y furiosa. No, pero una de... Claro, siempre tiene una excepción. Entonces maneje con cuidado, ¿no? Más que nuestras calles no están acostumbradas para la lluvia, insisto, sale ese jaboncillo, que es muy peligroso. Ya, eso nomás. Comenzamos, pues, a revisar noticias y canciones.

19 horas, 7 de la tarde con 23 minutos, 7 y 23. Comenzamos a revisar titulares del panorama local. Es insólito, diputado PDG acusa exclusión de Antofagasta en decreto de emergencia climática. El parlamentario Fabiano Sandón envió un oficio al Ministerio del Interior cuestionando por qué la región fue omitida del decreto preventivo, pese al pronóstico de lluvias, tormentas eléctricas y alertas por riesgo de aluviones. Cobre rozaría los $6 la libra este año. Cuchilco eleva su proyección para este 2026. Diputado Jaime Araya y aprobación de vetos presidenciales van a celebrar los más ricos. Las observaciones fueron votadas para eliminar de la mega reforma las materias sobre el cobro de interés sobre intereses, el pago a pymes a 30 días y el derecho al olvido financiero. Antisocial atropelló a una mujer en Antofagasta, está en estado de gravedad. Mantienen cierre de ruta hacia Geysers del Tatio por intensa nevazón en el sector. Senador Velázquez exige al gobierno transparentar destino de utilidades de Codelco y advierte contradicción con recortes sociales. Minera El Abra celebra 30 años impulsando el desarrollo de la región. Anuncian cortes preventivos en rutas cordilleranas de la provincia de Loa. Calama da inicio a gira nacional de Coaniquem para presentar manual de quemaduras a profesionales de la salud. Refuerzan llamado a la prevención ante bajas temperaturas y lluvias en la provincia de Loa. Comunidad de San Pedro de Atacama fortalecen herramienta para participar en la evaluación ambiental de proyectos. Titulares que alguno de ellos vamos a desglosar durante nuestra nochecita. Luego, panorama nacional.

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19:07 p.m. 21 para las 20 en el panorama nacional. Gobierno recurre al Tribunal Constitucional contra artículo de reconexión gratuita incluido en plan de reconstrucción. La disposición obliga a empresas eléctricas, sanitarias y de gas. Senado despacha ley proyecto que extiende el subsidio a la tasa de créditos hipotecarios. La iniciativa tuvo 33 votos a favor. Gobierno cierra definitivamente la puerta a patrocinar el feriado del 17 de septiembre tras enredo en vocerías. Ministro Quirós señaló que el 17 va a ser día de trabajo.

0: comienza esa semana es a trabajar lunes, martes, miércoles y jueves. El viernes no va a ser feriado. Lunes, martes, miércoles y jueves. Feriado va a ser el viernes, no hay sábado.
1: Tenía entendido que el día viernes lo iban a hacer el abril.
0: No, pues si el viernes 18.
1: No, pues es sábado 18.
0: A ver. Veamos el tiro, porque vamos a estar peleando. No, el... No, ¿eh? Ya me iba a hacer meter la... Ya. No, si el viernes 18 de feriado.
1: Sí.
0: Ya.
1: Estaba mirando el calendario.
0: Sistema frontal mantiene en alerta al país. Preocupación por lluvias intensas en el norte y nevazones en el sur. Senapred advierte por precipitaciones no habituales. Regresaba a casa tras dejar a su hijo en el colegio. Crimen de profesor estadounidense causa conmoción en Viña. Víctima fue atacada de forma sorpresiva con un cuchillo. Investigan presunta desaparición de ex concejala de Granero. Fue destituida por mal uso de licencias médicas. Fue rociado con acelerante y le prendieron fuego. Indagan ataque incendiario contra extranjero en Iquique. A lo que hemos llegado, ¿eh? Diputada Ñanco y gestión de Martínez ante elección del FA. No se logró construir una fuerza organizada. Codelco proyecta que suspensión de Andes Norte se mantendrá hasta el 2029 y reubicará 700 trabajadores. Así lo afirmó el gerente general de la división, el teniente. Ley Naín Retamal 2.0. Cámara aprueba extensión de legítima defensa privilegiada a funcionarios de Franco. Obtuvo 114 votos a favor, 26 en contra y 2 abstenciones. Funcionarios públicos suben el tono por estatuto administrativo y acusan descoordinación del gobierno. La agrupación cuestionó la comisión anunciada por Hacienda. Titulares que también algunos de ellos vamos a desglosar durante nuestra nochecita, luego panorama internacional.

0: 19 horas 7 de la tarde con 47 minutos 13 minutitos nos separan de la hora 20. Panorama internacional. El terremoto de magnitud 7,4 que sacudió el lunes a Colombia vuelve a poner la atención sobre la intensa actividad tectónica de la región. El epicentro se localizó cerca de San José del Palmar, en un departamento del Chocó, mientras que la profundidad cercana a los 100 kilómetros es uno de los elementos que más llamó la atención de los especialistas debido al nivel de daño registrado. El geólogo Raúl Pérez, del Instituto Geológico y Minero de España, calificó el fenómeno como un sismo de subducción bastante complejo que deberá ser estudiado en profundidad. Aunque el movimiento ocurrió a unos 1000 kilómetros de los epicentros de los terremotos que afectaron a Venezuela el pasado junio, ambos fenómenos se enmarcan en un mismo contexto tectónico regional relacionado con la interacción de distintas placas bajo Sudamérica. ¿Qué le parece? Terremoto de Colombia, ¿cómo este sismo complejo comparte contexto tectónico con el ocurrido en Venezuela? Bueno, y ahí viene todo este lado del Pacífico. Baja en Perú, Chile. Bueno, nosotros, como le decía el otro día, ya tuvimos el nuestro, pues, fue de 7 grados, pasadito. Falta Perú. Dicen que va a ser en el sur del Perú. Ya algo le va a tocar a Chile en Arica.
1: El sur del Perú, el norte de Chile.
0: Claro, Arica, Iquique, por ahí. Pero menos. Quiera Dios que no, pues.
1: O sea, que sea un poquito menos, más suave para este lado.
0: Exacto. Ya, aquí está Alejandro Lerner, Después de ti.
1: Alejandro Lerner acaba de salir.
0: ¿Y qué radio está escuchando?
1: ¿Estás escuchando otra radio? ¿Qué radio está escuchando ahí?
0: ¿Estás escuchando otra radio?
1: Ahí un nombrecito.
0: Luis Fonsi y Alex Sintex, Aquí estoy yo.

0: horas, 7:53. 7 minutitos nos separan ya de la hora 20. Qué rápido se nos va la hora, fíjense. Ahí estaba Luis Fonsi, Alex Sintex. ¿Cuál era el otro? Noel Chajris. ¿Y quién más?
1: Y David Bisbal.
0: Y David Bisbal, Aquí estoy yo.
1: Correcto.
0: Decía la canción.
1: Muy buen tema.
0: Ya. Y este que viene también es bueno. Yuri pregunta, ¿es ella más que yo?

0: Muchas gracias. Los quiero mucho. Gracias. Gracias.
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